música internacional de la Ley NC. Nos vamos con saluditos que van llegando varios. Saludos también para Janet, Steve y Federico y toda la gente que nos escucha de Durham. Un saludo muy especial. Me dicen también que hay un cumpleañero, pero que le mande el saludo desde ya porque se le va a olvidar. Así que nos vamos saludando a José Valdera Contreras, que va a cumplir 8 añitos muy pronto. Así que bendiciones, felicidades y que cumpla muchos, muchos más. Para toda la gente de Roseville, especialmente para Sebastián que nos escucha, también para Lupillo y Andy que quiere saludar a su hija Aislinn. Bendiciones para toda la familia, Andy, y nosotros nos vamos con algo de Nati Natasha, pero volvemos porque les vengo contando qué se pueden esperar para el Día del Padre con la Ley NC, y aparte de eso tenemos la colada en español y mucho más en la Ley NC.

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1: Música internacional, 8:12 y nosotros nos vamos contándoles que pueden celebrar el Día del Padre con el charrito Western Wear este domingo en el 421 Chapinock Road, Suite 159, de 1 a 3 de la tarde, 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Ahí los espera la LNC. Nos vamos con algo de Ricky Martin. Esto se llama Canción Bonita. Ya volvemos con La Colada en Español y con más saluditos. Y también contándoles sobre Romeo Santos y Prince Royce. 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

música internacional y vamos hablando sobre Romeo Santos y Prince Royce, que lanzaron su video musical para la canción Ay San Miguel, que ha sido la favorita de varios de ese álbum en colaboración. Y ahora oficialmente esta semana el video musical llega a ser

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0: 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Son las 8:42 y les vamos contando sobre la promoción para papá esta semana. Si usted reconoce el papá famoso en la ley NC, se lleva un regalo de los sobres misteriosos, pero solo papás pueden participar. Así que preste atención cuando usted escuche el audio del papá famoso. La llamada 10 es la que participa. Nos vamos con algo de J Balvin y ya volvemos con la colada, casi despidiéndonos en la ley NC.
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0: minutos. Llegó el momento de despedirnos desafortunadamente, pero volvemos mañana miércoles con su Woman Crush Wednesday, el reggaetón inolvidable y la hora de complacencia solamente en música internacional de 7 a 9 de la noche. Que tengan una linda noche. Mi nombre es Jessie, pero me voy a despedir con la colada de esta noche, una canción del 2005, una bachatita de Frank Reyes. Sueñe con los angelitos y sigan escuchando La Ley NC. Bye, bye.
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0: la Joaquín.
1: Muchas gracias.
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3: Hace unos cuantos minutos vamos brincando la pradera. ¿Nos vemos en Cerralbo? Eso es todo.

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Hola, ¿qué tal, mi gente? Muy buenos días, ¿cómo estamos? ¡Feliz miércoles! Gracias a Dios, ya llegando a la mitad de la semana. Ya llevamos 3 días. Ya pasamos con 2 días la mitad de este mes. Pero bueno, muy buenos días, feliz miércoles 17 de junio, señoras y señores. Mi nombre es Nabil Verduzco y estoy presente y aquí platicando y dando un poquito de lata con ustedes. Esta mañana... Y sí, seguimos aquí cubriendo a mi queridísimo Chicken Wing, que está de vacaciones. Ya vimos en sus redes sociales que se le está pasando súper bien. Y encima de eso, burlándose de nosotros los pobres que tenemos que trabajar, ¿eh? Entonces, pues sí, voy a estar cubriendo el show. Voy a estar cuidando el changarro el día de hoy. Todavía falta el jueves, el viernes también, para seguirnos divirtiendo y pasándola rico esta semanita. Así que bueno, bienvenidos a esto que es El Despertador. Arrancamos con Jos Favela y Luis R. Conríquez. Con respetillo aquí en La Que Manda. Good morning.

pasar, Ángel, sonando aquí a través de la radio que manda 5:45. Good morning, mi gente. Saludos a toda la gente trabajadora que desde tempranito está sintonizando la que manda. Saludos a todos los panaderos que sabemos que se levantan tempranito para tenernos ese pancito calientito, esponjosito y listo para desayunar, ¿a poco no? Muy buenos días, muy buenos días, muy buenos días. 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Vámonos con otra cancionona. Vámonos con Banda San José de Mesillas y esta es tu canción. 5:48, somos la radio que manda, somos la ley NCE.

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2: Saludos, soy Víctor González con Minuto 60. El acuerdo del presidente Trump con Irán fue recibido con escepticismo y escrutinio en el Capitolio. El presidente Trump pidió al primer ministro israelí Benjamín Netanyahu que sea más responsable en sus acciones respecto al Líbano y dijo no estar contento con la forma en que ha actuado ese país. El fiscal general interino Todd Blanche evitó responder sobre una posible investigación contra el gobernador de California, Gavin Newsom. El acuerdo marco anunciado por el presidente Trump para poner fin al conflicto con Irán enfrenta dudas en el Congreso, donde legisladores de ambos partidos han pedido más detalles antes de respaldarlo. El pacto, que contempla la reapertura del Estrecho de Hormuz, el levantamiento del bloqueo naval estadounidense y posibles incentivos económicos para Irán, aún deja interrogantes sobre sus términos y su capacidad para impedir el desarrollo de armas nucleares. El líder republicano del Senado, John Thune, afirmó que incluso los legisladores que siguen de cerca estos asuntos todavía conocen pocos detalles de ese acuerdo. La firma oficial del acuerdo está prevista para este viernes en Ginebra, mientras algunos republicanos consideran que el Congreso debe tener la oportunidad de revisarlo y posiblemente votar sobre él. Otros sostienen que el presidente tiene la autoridad para avanzar en la negociación.
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2: Continuamos con Minuto 60. Los líderes del G7 expresan su preocupación por el ébola, afirmando que desean una respuesta contundente y coordinada al brote de esa enfermedad que lleva un mes activa y que se centra en el Congo. Los líderes dicen que sus países colaborarán más estrechamente en procedimientos de viaje, cuarentena y aislamientos adecuados y eficaces para las personas que hayan estado en las regiones afectadas.
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Seguimos con más de la radio que manda. 6:07 recién cumplidos. Así que seguimos en esta onda del despertador. Desde tempranito escribiéndome mi queridísimo David Hernández. Dice un par saludos. Se me lengua la traba. Como es muy temprano y me caí de la cama, imagínense. Un saludo, por favor, para toda la gente de Alvarado, Veracruz, y para Las Cañas, Durango, también para Uripitio, Michoacán, y para Cuilco, Guatemala, Hidalgo del Castillo. Ándele, pues. Saluditos para ustedes y gracias por estar en sintonía. También por acá, Ana Castañeda, mandando saluditos a toda la gente de Durango que está en sintonía desde temprano. Dice que pura gente bien trabajadora, ¿eh? Ya me di cuenta. También aquí escribiéndonos Steven Castilleros. Saludos, Steven. Gracias por escucharnos tan tempranito. Dice que va manejando y desde temprano sintonizando la ley NSE. Bueno, vámonos con algo más de música. Llega algo del recodo. Traemos reflexión para esta mañana también. ¿Y qué onda? ¿Qué está pasando? La noche de anoche sucedió algo controversial en el fútbol, en el partido entre Argentina y Argelia. Y hay muchos puntos de vista, pero más que nada uno en común que comparten muchas personas, muchos internautas, y platicaremos sobre eso más adelante. Vámonos.

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1: Cuando son ya las 6:13 a.m. y bueno, arrancando aquí al área del triángulo, parece ser hay un accidente en la ciudad de Raleigh, a la altura de Glenwood Avenue. Esto tiene cerrado la Glenwood Avenue en ambas direcciones, entre la Oberlin Road y la St. Mary Street. Así que, por favor, tenga mucha precaución, mucha precaución. En Wake Forest sigue el área de construcción en la NC-98, empezando desde la NC-96 hasta la US-401. Así que, por favor, también precaución y paciencia. Pasando al Trail, parece que no hay ningún accidente que reportar. Eso sí, en Greensboro, en la rampa del 40 Oeste, para emerger hacia la South Elm Eugene Street, está cerrada debido a trabajo que están haciendo ahí en la carretera, así que también mucha precaución. 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

20 minutitos. Y bueno, les cuento, en esa mañana traemos pues una reflexión. Más al ratito les voy a estar compartiendo. Además de eso, traemos bombazo. Traemos la casetera del abuelo. No, hombre. Traemos buenos segmentos para el día de hoy. Me están llegando muchos saluditos. Así que de bolín ping pong, porque sé que andan trabajando. Dice, buenos días, chica, escuchándote desde temprano. Saludos a Juan Calzadía. También saludos a Ulisser, que es foreman en la Cardinal, dice. Muy buenos días a mis compañeros del Abdance. Dice, saludos al Podris, al Chago y al... No, se pasen. Al Matadamas, dice. Van rumbo a la chamba. Muy buenos días, hermosas. Saludos para el K9 y su copiloto Rango la Iguana. Dice que no falte el enfadoso de la oruga que va atrás. Y por último, al Slowpoke Sánchez. Saluditos, muchachones. Pero, ¿cómo? Qué buenos sobrenombres traen, ¿eh? Saluditos también aquí por mi querido Chuy de León, que dice: Nabil, aunque sea un cachetadón por la radio, mándame para despertarme. Me voy a mandar, pero un zape. Váyase con mucho cuidado, mi gente. Sobre todo si va manejando, maneje con mucho cuidado. No queremos, pues, ningún accidente, ¿verdad? Hay polémica en la FIFA. Le cuento de qué se trata más adelante. Saludos al Baby Shark desde tempranito, bien chambeador, ¿eh? Vámonos, Oscar Ortiz y Gabito Ballesteros. ¿A quién la que manda?

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0: Son ya las 6 de la mañana con 31 minutitos. 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Regresamos con el reporte del clima ahorita en un momentito. Además de eso, la reflexión del día, y viene la casetera del abuelo y muchas cosas más, así que no le cambie.
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0: Son ya las 6:34 de la mañana con 34 minutitos exactitos, ¿eh? Vámonos al reporte del clima. Les cuento que en el Triángulo, para el día de hoy, la temperatura más alta se espera de 94 grados, 73 grados para la mínima. Eso sí, hay un 55% de posibilidades de tormentas eléctricas, así que mucha precaución. Para mañana jueves se van las lluvias, pero llega más calor, ¿eh? 99 grados la temperatura más alta, 72 la mínima. En el Triad, el día de hoy, no se esperan lluvias hasta ahorita. 91 grados la temperatura más alta, 72 grados la mínima. Para mañana jueves sí llegan las tormentas eléctricas al Triad. Esto con 56% de probabilidad. 96 grados la temperatura máxima, 70 la mínima. Goldsboro y Kingston esperan una temperatura el día de hoy de 92 grados. Hay 55% de posibilidades de tormentas eléctricas. Para mañana solamente 25% de lluvias, 99 grados la temperatura más alta y 73 para la mínima. 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Y bueno, nos vamos rápidamente con la reflexión de esta mañana, así que preste mucha atención. Esto se llama El Monje.
1: Hay una vieja narración egipcia que nos cuenta de un monje muy santo que vivía en el desierto. Ayunaba a menudo y había abrazado la más abnegada pobreza. Mucha gente de los alrededores lo tenía por santo y se decía que era el hombre que estaba más cerca de Dios. Así parecía, puesto que este monje se pasaba mucho tiempo en serena contemplación y diálogo con Dios. Un día llegó a los oídos del monje lo que la gente decía de él. Y picado por la curiosidad, le preguntó a Dios: «Dime, Señor, ¿es cierto lo que la gente dice de mí, que soy el hombre más santo y el que está más cerca de ti? ¿De veras quieres saberlo? ¿Por qué estás tan interesado?», le preguntó Dios. El monje le contestó: «No es la vanidad la que me mueve a preguntarte esto, sino el deseo de aprender. Si hay alguien más santo que yo, debo ser su discípulo para saber más cómo acercarme a ti». Dios entonces le dijo: «Muy bien, baja por el sur del desierto al pueblo más cercano y pregunta por el carnicero del pueblo. Él es el más santo». El monje se sorprendió mucho con la respuesta de Dios, pues en aquella época los carniceros gozaban de muy mala fama. Pero obediente, hizo lo que el Señor le indicó. Llegó al pueblo y pudo observar a sus anchas al carnicero, y no encontró en él nada extraordinario. Al verlo, incluso llegó a dudar. Le pareció de bruscos modales, algo malhumorado, y observó con preocupación que cada chica hermosa que llegaba a la carnicería era mirada de forma no muy santa por el carnicero. Cuando terminó de atender a la gente y se disponía a cerrar su negocio, el carnicero, sorprendido, le preguntó que qué quería. El monje le contó lo que le había llevado a verlo, y el carnicero quedó más sorprendido todavía. «Mire, yo no dudo de su palabra, pero me sorprende mucho que Dios le haya dicho eso. Yo soy un gran pecador. Aunque voy a la iglesia, no lo hago con la frecuencia con la que debiera. Pero, en fin, mi casa es su casa». Y le invitó a pasar y a comer con él. En tanto él entraba a una habitación en donde un anciano acostado en un lecho recibió todo el cuidado del carnicero, que le dio de comer en la boca y lo arropó con cariño para que durmiera. «Perdone mi indiscreción», le dijo el monje al carnicero. «¿Él es su padre?». «No lo es», le respondió. «En realidad es una larga historia. ¿Podría contarme

0: dijo el monje. A usted se la contaré, pues sé que los monjes saben guardar secretos. Este hombre fue quien mató a mi padre. Cuando vino al pueblo, mi primer impulso fue matarlo para vengarme. Pero él ya estaba viejo y enfermo, y sentí pena por él. Luego recordé a mi padre, que siempre me enseñó a perdonar, así que en su nombre decidí tratarlo con amor, como hubiera tratado a mi padre si aún viviera. No está más cerca de Dios el que cumple prácticas de piedad o dedica mucho tiempo a realizar actos religiosos, sino aquel que ama y perdona aún al que lo odia. Porque quien obra así, hace lo mismo que Dios.
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1: Cuando son ya las 6:43 a.m, vámonos al reporte del Triángulo. Les cuento que el accidente que estaba en la Glenwood Avenue ya ha sido removido y parece que todo vuelve a fluir como debería. El resto del Triángulo nada más que reportar, más que en Wake Forest, pues ya saben, en la NC-98 está cerrada en ambas direcciones debido a construcción en la carretera, empezando desde la NC-96 hasta la US-401. El resto del triángulo, nada más que reportar. Pasando al Triad, tampoco nada especial que reportar, más que la situación esa en la rampa en la 40 Oeste hacia la South Arm Eugene Street. Esto en la ciudad de Greensboro. Mucha precaución. 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

Es la radio que manda la ley en ese 6:52 de la mañana. Y dicen por acá en el Facebook, muy buenos días, mi Paquita, la del radio. ¿Hora? Saludos, muy buenos días. Dice, Nabil, buenos días, manda saludos a la gente de Michoacán, de Guanajuato y Tlaxcala, que ya van para la chamba. Saludos para los de la Turf Titans. Saludos, muchachones. Y qué trabajadores, ¿eh? Échenle ganitas para que salga bien gordo ese cheque. Muy buenos días, mi Nabil, la tóxica. Saludos y bendiciones a mi querido Aure Hernández. Un saludito y un abrazo. Dice, hola hermosa, buenos días. Ya escuchándote aquí en La Troca por el 101.1. Saluditos a mi queridísimo Manuel Paredes, que nos está escuchando ahorita mismo. Eso, mijo, gracias. Y bueno, ¿qué les parece? Ah, también saludos a Juan Tavares, que ya me escribió también a través del Facebook. Así que, good morning y feliz, feliz, feliz miércoles. Damián, el Bocho Camacho, ya también aquí reportándose. Saluditos para ti. Y se llegó el momento, queridos, de que toquemos la canción de la casetera del abuelo. ¿Qué les parece? Nos vamos con algo. Con algo viejito, viejito, pero muy bonito, y que estoy segura les traerá recuerdos a cualquiera que escuche la canción. Así que aquí les va, disfrútenla. Esto se llama Mi Corazón Lloró y es nada más y nada menos que King Clave. Ahí para que vean, y así nos ponemos la del Puebla con las buenas canciones. ¡Vámonos!

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2: Saludos, soy Víctor González con Minuto 60. En Texas continúan las peligrosas inundaciones con riesgo de crecidas repentinas en toda la región. El expresidente Barack Obama dijo a la cadena ABC que es dudoso que cualquier acuerdo que surja vaya a ser significativamente diferente o una mejora significativa con respecto al acuerdo nuclear que su administración firmó con Irán. El petróleo baja y las bolsas suben mientras el presidente Trump defiende su acuerdo con Irán. Texas enfrenta una situación climática crítica debido a un evento de inundaciones que podría prolongarse durante varios días. Más de 20 millones de personas permanecen bajo alerta en distintas zonas del sur de Estados Unidos por el riesgo de lluvias intensas y crecidas repentinas. Los meteorólogos advierten que la combinación de humedad tropical y el frente frío estacionario podría dejar acumulaciones de entre 3 y 6 pulgadas de lluvia, con algunas áreas recibiendo hasta 12 pulgadas hacia mediados de septiembre. Las zonas de mayor preocupación incluyen el área de Houston y la costa del Golfo, el corredor entre Austin, San Antonio y Waco, así como el valle del Río Grande y el este del estado. Las tormentas podrían descargar hasta 3 pulgadas de lluvia por hora, aumentando el peligro debido a que el suelo ya está saturado por precipitaciones recientes.
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2: 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El primer ministro israelí Benjamín Netanyahu aún no se ha pronunciado públicamente sobre el acuerdo entre Estados Unidos e Irán, pero las reacciones de los comentaristas gubernamentales revelan una creciente frustración y decepción con Washington y la administración Trump. Ginon Magal, presentadora de Afina Netanyahu, escribió en X que el presidente Trump salió perdiendo y calificó al vicepresidente J.D. Vance como canalla.
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días, son ya las 7 de la mañana con 8 minutitos, mi gente trabajadora. Bienvenidos al despertador, aquellos que apenas van prendiendo la radio, así que good morning. ¿Ya se echaron su cafecito con pan? Porque no sé si son como yo, pero yo no me puedo tomar una taza de café sin pan. Y viceversa, no me puedo comer un pancito dulce sin una taza de café. Eso sí, desgraciadamente mi cuerpo no soporta la cafeína, entonces pues tengo que tomar café descafeinado. Que igual pues no es ni siquiera por la energía, sino por el sabor, que me gusta mucho el sabor del café. Pero desgraciadamente la cafeína me cae demasiado mal, que ahí me están, ahí estoy volviendo las tripas. ¡Ojalá! Se me soltara el estómago, ojalá, ¿no? Tengo que regresar las tripas, entonces pues me toca resignarme con el cafecito descafeinado. Ya que. Oigan, chicos, en esta hora traemos, les contaba yo hace ratito sobre una polémica que está sucediendo en la FIFA. Anoche me acosté bien tarde viendo el partido entre Argentina y Argelia, y esta mañana amanecieron, dejen ustedes los memes, amanecieron las críticas de muchísima gente por una falta que no le marcaron a Messi. Entonces vamos a platicar de eso un poquito más adelante. Además traemos un bombazo esta mañana, que ya sabemos que es de la saga del Día del Padre. Ajá. Porque vamos a estarle presentando, hemos estado presentando, mejor dicho, las canciones más dedicadas a papá. Así que por si no sabe, si quiere dedicarle una canción a papá, no sabe qué canción dedicarle, bueno, ya estuvimos tocando un par de canciones esta semana. Hoy toca la tercera. Ya luego el jueves y el viernes para prepararnos para el Día del Padre. Vámonos pues, es marca registrada y esto que se llama Todo a su Tiempo, sonando aquí a través de la radio que manda. Arre con lo que barre.

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1: Bueno, son ya las 7:13 y bueno, vámonos al lado del triángulo. Ahorita en estos momentos no hay ningún accidente que reportar, solo el área de Wake Forest que venimos mencionando toda la mañana. Esto tiene la carretera en sí 98 cerrada en ambas direcciones, ya que están trabajando ahí en la construcción de la carretera, así que por favor, mucha precaución y mucha paciencia. El resto del triángulo parece que nada más que reportar. Pasando al Triad, Goldsboro y Kingston, ningún accidente que reportar, todo está fluyendo como debe de ser. 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

son ya las 7 de la mañana con 20 minutitos. Y bueno, les contaba yo. Uy, uy, uy, señoras y señores. Anoche me desvelé viendo el partido del Mundial de entre Argentina y Argelia. Bueno, resulta que me fui a dormir, todo bien, todo normal, y me levanté con un montón de memes, pero aparte de eso, pues muchas críticas, muchas reacciones por decisiones arbitrales y fueras de juego. Bueno, durante el partido, resulta que Argelia llegó a marcar un gol en los primeros minutos, pero resulta que fue anulado por fuera de juego. También hubo otro gol invalidado en el encuentro. Algunos aficionados argelinos consideran que estas decisiones fueron muy ajustadas y pues la verdad coinciden las crónicas en que fueron revisadas correctamente, ¿no? Porque pues sí, la pregunta al VAR y todo eso. Resulta que lo que pasó en la cancha fue que el descontento de los seguidores, el descontento de los seguidores del fútbol, sobre todo de este torneo del Mundial, están pero enojadísimos porque dicen que sospechan que esta copa está comprada. Sobre todo lo que están insinuando, alegadamente, es que se le van a perdonar todas las faltas que haga el jugador Messi, Lionel Messi, que el día de ayer todo mundo alega que le perdonaron una tarjeta roja. Si usted vio el Mundial, si usted ve el partido, si usted ve la repetición del momento donde Messi, pues sí, tiene contacto con ahora sí que con el chamorro, ¿no? Bueno, la parte de atrás de la pierna, del jugador argelino, pues a simple vista sí se ve como que sí se merece una tarjeta roja. La profesional en fútbol no soy yo, son los árbitros, son las personas que están involucradas. Y por supuesto usted como espectante, ¿no? Sobre todo usted que ve y sigue en los partidos, que son amantes del fútbol. Las personas que jugamos fútbol sabemos que sí era tarjeta roja, pero pues evidentemente no fue marcada. Hay muchísimo descontento en los internautas, hay muchísimo descontento en los seguidores del Mundial. ¿Usted qué opina? Cuénteme a través de las redes sociales. ¿Vio la repetición? ¿Vio las fotos? ¿Qué dice? ¿Sí o no? Vámonos con la troca del

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7 de la mañana con 30 minutitos. Y bueno, aquí nos están llegando las respuestas de lo que estábamos platicando hace unos minutitos sobre la polémica que existe sobre el partido entre Argentina contra Argelia. Honestamente les voy a decir yo, pienso que Messi es un gran jugador y lo respeto como tal, y me parece que ha roto muchos récords y es un, de verdad, es una cabra, ¿no? Es buenísimo, pero creo que no necesita este tipo de polémicas alrededor, sobre todo en un mundial, ¿no? Siento que mientras más limpio gane el país que gane, mejor. Creo que él es, o sea, es tan bueno que no necesita estar rodeado de todas estas cosas. Pero bueno, leyendo sus respuestas, aquí nos escribe mi querida Erika Montaño. Dice, muy buenos días, mi esposo dice que sí era tarjeta roja y se sorprendió que no le sacaron la tarjeta, qué bárbaros. Dice, buenos días, gracias por hacer nuestras mañanas alegres. Oh, ya sé que está libre mi querido Chicken Wing, pero ya, créanme, va a estar de regreso y no le van a callar la boca, sobre todo, fíjense, no está jugando Cruz Azul y él en las redes sociales ofreciendo playeras del Cruz Azul. No supera que ganaron, ya sé que ganaron, se felicitaron públicamente a todos los amantes de la máquina. Y él sigue, es mundial y él sigue promoviendo al Cruz Azul. Anyways, saludos para mi compadre Pepe Charrascas, activo desde tempranito, gracias viejón. Dice Armando José, dice, ya mejor que le entreguen la copa de una vez, dice mi querida Nabil, eso no era tarjeta roja, eso era ya de cárcel, pero siempre se hacen los ciegos cuando se trata de Messi. Saludos para ti, Nabil, y para el Chalinillo. Y dice por acá, bien se sabe que la final va a ser entre la FIFA y USA. ¿Qué creen ustedes? Vámonos rápidamente al reporte del clima, ya que andamos por acá. Chequeando el reporte del triángulo, les cuento que para el día de hoy la temperatura máxima es de 94 grados. Se espera un 55% de lluvias, ¿eh? Así que pendientes, pasando al Triad. Por lo pronto, hasta ahorita no reportan lluvias. Se espera una temperatura alta de los 91 grados, 72 para la mínima, eso sí, un poquito nublado. Para Goldsboro y Kingston sí hay lluvias el día de hoy. De hecho, tienen un 55% de probabilidades.

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1: Cuando son ya las 7:41 a.m. y bueno, en el área del Triángulo hasta ahorita no hay ningún accidente que reportar, pasando al Triad, Goldsboro y Kingston tampoco reportan ningún accidente. 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
1: Saludos, soy Víctor González con Minuto 60. En Texas continúan las peligrosas inundaciones con riesgo de crecidas repentinas en toda la región. El expresidente Barack Obama dijo a la cadena ABC que es dudoso que cualquier acuerdo que surja vaya a ser significativamente diferente o una mejora significativa con respecto al acuerdo nuclear que su administración firmó con Irán. El petróleo baja y las bolsas suben mientras el presidente Trump defiende su acuerdo con Irán. Texas enfrenta una situación climática crítica debido a un evento de inundaciones que podría prolongarse durante varios días. Más de 20 millones de personas permanecen bajo alerta en distintas zonas del sur de Estados Unidos por el riesgo de lluvias intensas y crecidas repentinas. Los meteorólogos advierten que la combinación de humedad tropical y el frente frío estacionario podría dejar acumulaciones de entre 3 y 6 pulgadas de lluvia, con algunas áreas recibiendo hasta 12 pulgadas hacia mediados de septiembre. Las zonas de mayor preocupación incluyen el área de Houston y la costa del Golfo, el corredor entre Austin, San Antonio y Waco, así como el valle del Río Grande y el este del estado. Las tormentas podrían descargar hasta 3 pulgadas de lluvia por hora, aumentando el peligro debido a que el suelo ya está saturado por precipitaciones recientes.
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1: 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El primer ministro israelí Benjamín Netanyahu aún no se ha pronunciado públicamente sobre el acuerdo entre Estados Unidos e Irán, pero las reacciones de los comentaristas gubernamentales revelan una creciente frustración y decepción con Washington y la administración Trump. Jinon Magal, presentadora de Afina Netanyahu, escribió en X que el presidente Trump salió perdiendo y calificó al vicepresidente J.D. Vance como canalla.
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Seguimos con más del Despertador. Son ya las 8 de la mañana con 8 minutitos a punto de cumplirse, porque son 8:07:57. Pero bueno, seguimos con más de este show. 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Traemos la encuesta de la mañana, además de eso también, buenas noticias, buenos chismes, cosas que nos alegren el día. Eso lo traemos más adelante durante esa hora, así que no le cambie y quédese en sintonía de la Ley NC. Good morning, buenos días.

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1: Cuando son ya las 8 de la mañana con 13 minutitos y bueno, pasando al triángulo, en esos momentos no tienen ningún accidente que reportar por fortuna. En el Triad, Goldsboro, Kingston, parece que no, tampoco se ve ningún accidente que reportar. 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

8 de la mañana con 19 minutitos. Oigan, algo que estaba viendo ahorita en las redes sociales referentes al Mundial es que nunca en la historia de la Ciudad de México habían cerrado el Ángel de la Independencia para otra selección que no fuera México. Y adivinen quién ha logrado eso el día de hoy. O sea, hoy. Nada más y nada menos que la selección de Colombia. Que por cierto, el día de hoy tiene partido, el día de hoy debuta en el Mundial 2026. Y bueno, para eso el reporte de los deportes los traigo un poquito más adelante, así que pendientes. Lo que sí es que sí me pareció un facto interesante, un dato curioso de compartir con ustedes, que en la historia de la Ciudad de México, fíjense nomás, nunca antes se había cerrado el Ángel de la Independencia más que para, pues, los partidos de fútbol, de la selección mexicana y XYXY. Pero le hicieron, imagínense, le hicieron toda una celebración a la selección de Colombia, a los fans colombianos que llegaron a la Ciudad de México, pues, a presenciar, ¿no?, lo que es todo el Mundial 2026. Y qué padre, qué bonito que se unan las culturas de esa manera. Y ojalá anduviera yo por allá echando desastre, pero soy pobre y me tocó trabajar. En otras notas, le voy a contar un poquito más adelante sobre la historia de un señor. Imagínese usted, lo metieron erróneamente a la cárcel, estuvo encarcelado 10 años. Usted durante la cárcel estudió leyes, se convirtió en abogado y resulta que metió al propio juez que lo metió a usted a la cárcel, usted lo termina metiendo a la cárcel porque desmantela una red de corrupción. Y bueno, le cuento los detalles del caso del señor Isaac Wright Jr. más adelante, así que quédese en sintonía para que se entere bien del chismecito. Estos son los Tigres del Norte y suenan con Mi Fantasía, aquí a través de La Que Manda, la Ley NC.

0: La radio que manda, 8:31 a.m, mi gente preciosa, mi gente madrugadora, pero sobre todo, mi gente trabajadora. Sí o sí, sí o sí. Bueno, les contaba yo hace ratito sobre la historia de Isaac Wright Jr., que parece que la sacaron de una película, fíjese, me topé con esta historia, dije, la tengo que compartir al aire. Le cuento por qué. Le decía yo, en 1989, Isaac era productor musical, pero fue arrestado en Nueva Jersey y los fiscales lo acusaron de ser el líder de una enorme red de narcotráfico. En 1991 lo condenaron bajo la ley estatal de Drug Kingpin, o sea, capo de la droga, y lo sentenciaron a cadena perpetua, además de décadas adicionales por otros cargos que supuestamente le encontraron. Isaac siempre sostuvo que era inocente. Entonces, ¿qué pasó? Una vez encarcelado, Isaac comenzó a pasar incontables horas en la biblioteca, aprendió procedimientos legales, jurisprudencia, apelaciones, prácticamente todo autodidacta. Él solito se enseñó, ¿no? Bueno, también ayudó a otros reclusos con sus casos y consiguió que varios presos obtuvieran tanto reducciones o revocaciones de condenas. Lo impresionante, fíjese, de este tema es que se preparó tanto y presentó sus propios escritos legales y descubrió un error fundamental en cómo se le estaba aplicando esta ley de capos del narcotráfico en Nueva Jersey y logró que se revocara su condena a cadena perpetua. Así como lo escucha. Le cuento que también seguía preso, eso sí, seguía preso por pues otros cargos que le pusieron, ¿no? Después tuvo una audiencia y él solito se representó como su propio abogado y contrainterrogó al detective principal de su caso. Durante este interrogatorio, el detective terminó admitiendo muchas irregularidades y corrupción en esta investigación, lo que llevó a abrir la puerta a descubrir que había existido manipulación de pruebas, testimonios falsos, acuerdos ocultos impulsados por la fiscalía. Entonces, dice usted, ¿qué pasó, no? La investigación al fiscal, porque se le señaló como principal organizador de la conducta indebida, y resulta que las autoridades fueron tras él. Huyó y después, desgraciadamente, se quitó la vida durante el intento de captura. Pero fíjese lo que le pasó al juez. Wright, Isaac, ayudó a exponer todas estas irregularidades relacionadas con el caso. ¿Y qué creen? El juez fue retirado de su cargo y más tarde terminó en prisión. Por eso le decía yo que la vida da muchas vueltas y es impresionante cómo este caso, pasando de una cadena perpetua, se pudo defender a sí mismo y ahora sí que regresarles la misma carta a las personas que lo pusieron a él en prisión. Eso simplemente denota la importancia de ser estudiados, ¿no? De aprender algo con pasión y aplicarlo en la vida. Fíjense cómo lo aplicó Isaac Wright Jr. en su vida. Fíjese que salió de la cárcel y metió a la cárcel al juez que le puso la condena a él. Y no solamente eso, también fueron tras el fiscal y los abogados que estaban investigándolo a él. Imagínese los detectives que estaban tras de él. Pero bueno, es hora de goles, pasión y gloria, así que yo paso a callarme para darles más información deportiva más adelante.
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2: Así, atención, que va Messi, la Argentina busca el gol. ¡Messi va!
3: Leo Messi volvió a escribir una página dorada en la historia del fútbol al liderar la victoria de 3-0 de Argentina sobre Argelia en su debut en el Mundial 2026. El capitán argentino firmó un hat-trick espectacular con goles a los 17, 60 y 76 minutos, guiando al albiceleste a una actuación memorable en Kansas City. El tercer tanto llegó tras una brillante jugada colectiva que culminó con un preciso remate de zurda imposible para el arquero Lucas Zidane. Con sus tres anotaciones, Messi alcanzó los 16 goles en Copa del Mundo, igualando el récord histórico del alemán Miroslav Klose. Además, consiguió su primer hat-trick mundialista de su carrera en su sexta participación en una Copa Mundial. Aún con una polémica falta que pudo significar su expulsión, reafirmó su legado como una de las mayores leyendas del deporte mundial. Argentina ahora jugará contra Austria el lunes en Dallas. Argelia jugará contra Jordania esa misma jornada.
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1: ¿Cuándo son ya las 8 de la mañana con 42 minutitos exactos? Vámonos al reporte del Triángulo. En estos momentos no está reportando nada de accidentes, gracias a Dios. Pasando al Triad, tampoco ningún accidente. Goldsboro y Kingston, nada que reportar. 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

escuchar esas canciones entre semana porque da una sed. Pero aquí estamos con nuestra botellita de agua, hombre, botellita de agua. Oigan, saludos rápidamente para Jair Martínez, que nos está escuchando en estos momentos desde Hillsboro. Y dice, ¿qué onda, mija? Saludos para toda la gente de Guanajuato. Gracias por escuchar. Saludos para mi querida, Leslie. Nos está escribiendo a través de Instagram. Dice, ay, chiquita, somos muchos los que tenemos que trabajar. Yo también quisiera andar en todo el desastre de la Copa Mundial. Saludos. Saludos, mi chula. También dice, mi querida Navi, un saludo desde Durham. Por un millón y pasaditos, dice que andan escuchando la ley desde temprano. Igualmente, muchas gracias, mi querido Dani. Saluditos para ti y para todo tu equipo de cocineros fregonzotes y fregonzotas. ¿Cómo no? Dice, saludos a todos esos que tienen el 15% de Argentina como Ángel Aguilar. Hazle como el chiquilín que anda pidiendo estrellitas y cobrando saludos, dice, en el Facebook. Yo creo que me va a tocar, ¿eh? Saludos a Richard Pérez, que nos está escuchando en Fayetteville. Y saludos para toda la gente hermosa de Puebla, claro que sí. Ahí están los saluditos. Saludos también para Magdalia Arias. Dice, muy buenos días, señorita. Mándele saludos, por favor, a mi amigo del alma, Doña Calle, dice, de parte mía. Ahí están los saludos, claro que yes. A Marco Carretero también, que está bien al tiro desde tempranito. Y dice, Nabil, ya te salió lotacita dorada, ¿eh? Mejor saca las caguamas. Saludos a mi querido Yoshis también, ahí al pendiente. Bien madrugador, aunque sea para dar lata, pero madruga. Es de los mecánicos que como que de repente les faltan los tornillos, ¿verdad? ¿O te sobra, Yoshis? ¿A poco te sobran los tornillos? Después de armar la transmisión de regreso, te sobran los tornillos. No, hombre. Así como, pues. Así como. Saludos a mi querido Yoshis. Y bueno, nos vamos con la encuesta de esta mañana. Quiero escuchar, quiero leer, mejor dicho, sus respuestas a través de las redes sociales. Ya se la sabe, estamos en el Facebook como La Ley NC y estamos en Instagram como arroba NC La Ley. Vamos a estar leyendo a ver qué rollo, pero les voy a contar. La encuesta de esta mañana es la siguiente: ¿qué porcentaje del mundo cree usted que son aficionados y siguen el fútbol? Más o menos, ¿qué porcentaje piensa usted que de las personas de todo el mundo dan seguimiento al fútbol? Cuénteme a través de las redes sociales, estaremos leyendo sus respuestas más adelante. Ya me voy a callar, queridos, para que se pongan a bailar. ¿Qué les parece si nos vamos con algo de grupo cual? ¿Me han estado pidiendo cumbia? Pues cumbia les damos. ¿Y qué mejor que la rumba, Kimbumba? ¿A poco no? Ven que sí aprendo un poquito. La cumbia me encanta bailarla, pero para ser 100% honesta con ustedes, no conozco mucho los nombres de las canciones y así, más que las más populares, obvio. Pero juntándome con el chilango del Chicken Wing, algo se me tiene que dar, ¿no creen ustedes? ¡A bailar se ha dicho, mi gente! Que la vida es bonita, el feo es uno. Súbale, somos La Ley NC.

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2: ¿Qué tal? ¿Cómo les va? Mi nombre es Juan Arango y estas son las noticias de la hora. Polonia prepara una batería de medidas para albergar una base militar permanente de Estados Unidos. Las ONG venezolanas exigen elecciones y advierten que no hay mejora económica sin cambio político. El primer ministro de Polonia, Donald Tusk, confirmó que su gobierno trabaja en un plan para facilitar el establecimiento de una base militar permanente de Estados Unidos en territorio polaco. La iniciativa contempla inversiones en infraestructura, logística, alojamiento y capacidades operativas para garantizar que el país esté preparado ante una eventual decisión de Washington. Tusk aseguró que Polonia busca demostrar que cuenta con las condiciones necesarias para albergar una instalación militar de largo plazo y destacó el trabajo coordinado con el Ministerio de Defensa. La propuesta surge mientras los líderes del G7 debaten nuevas medidas de apoyo a Ucrania y estrategias para aumentar la presión sobre Rusia. A principios de junio, Varsovia presentó formalmente la propuesta del gobierno estadounidense. El proyecto también coincide con la decisión del presidente Donald Trump de desplegar 5.000 soldados adicionales en Polonia como parte de una reorganización de la presencia militar de Estados Unidos en Europa. Las autoridades polacas consideran que una mayor cooperación militar fortalecería la seguridad regional y reforzaría la alianza estratégica entre ambos países. De concretarse, la base se convertiría en uno de los principales puntos de presencia militar estadounidense en el flanco oriental de la OTAN. 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
2: Rafael Devers vuelve a estar en el centro de los rumores de cambio. Según ESPN, los Gigantes de San Francisco están dispuestos a escuchar ofertas por el dominicano antes de la fecha límite de cambios. Devers llegó en el año 2025 procedente de Boston, pero su rendimiento ha estado por debajo de las expectativas. Además, la franquicia asumió más de 250 millones pendientes de su contrato, un factor clave en cualquier posible negociación. Soy Juan Arango y estas fueron las noticias de la hora.

La radio que manda es La Ley NC, 9 de la mañana con 8 minutitos. Vamos a leer sus respuestas a la encuesta de esta mañana. Estaba yo preguntando, ¿qué porcentaje del mundo cree usted que es seguidor o seguidora del fútbol? Bueno, aquí me escriben a través del Facebook, mi querido Dani. Dice que por ahí de un 69.3%. Dani, qué exacto eres, ¿eh? Con exactitud y todo el pex. Te iba a decir... Dice JL, dice que un 75%. Dice mi querido Javier Omar Álvarez, dice, él piensa que un 50%. El Yoshis piensa que un 65%. Por acá, Ricardo Montes nos escribe a través del Instagram y dice que él piensa que es un 60% de la población. Y bueno, a ver, aquí seguimos recibiendo respuestas. Dice, yo sé mucho de deportes, Nabil. Yo creo el fútbol debe ser el deporte más seguido de todo el mundo. Entonces yo le calculo por ahí de un 75%. Saludos a toda la gente de Hidalgo. Ahí están los saludos. Saludos también, por cierto, a mi queridísima Meli Rentería. Un abrazote para ella, para la familia. Dice que quiere mandar saludos muy especiales para sus ahijados Dulce y Jorge, que se casan el sábado. Ay, bueno, muchísimas felicidades por su evento próximo. Saluditos a mi queridísimo Gustavo Martínez también, que le encantó mucho el bombazo, la casetera del abuelo. ¿Ven que no soy tan corajuda? Yo soy bien, bien fresca, soy buena gente. Buena vibra no soy, pero... Sí, cotorreo. Saludos para Gabriel Ortega, que nos escribe aquí a través del Facebook, que dice que un 75%. Y bueno, vámonos a la respuesta. Nos cuentan, fíjese nomás. Nos cuenta que tomando en referencia el Mundial, alrededor de 62% de la población de todo el mundo es seguidor o seguidora del fútbol soccer. O sea, fútbol, ¿eh? Que soccer ni que nada, es fútbol. Imagínese, entre otros datos que nos da esta encuesta, le cuento que la Copa Mundial de la FIFA 2022 involucró a unos 5 mil millones de personas en todo el mundo. Y escuche esto, la final entre Argentina contra Francia fue vista por alrededor de 1.5 mil millones de personas. También otro dato importante, el Mundial del 2018 fue seguido por más de 3.500 millones de espectadores. O sea, más de la mitad de la población mundial de ese entonces, imagínese. Pero bueno, el fútbol suele considerarse el deporte más popular del planeta. Va a enfrente del baloncesto y del tenis. ¡No más! Bueno, vámonos con algo más de música rápidamente. Avanzamos con algo de Jos Favela y La Receta y eso que se llama ¡Qué belleza de mujer! Ahí traemos el reporte de los deportes. Ahí traigo también un mix esta mañana que me dejaron preparado ahí para deleitarles el oído esta mañana. ¡Vámonos!

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Son ya las 9 de la mañana con 22 minutitos y arrancamos con la sección de deportes, señoras y señores. Y bueno, voy a pasar a contarles los resultados de los partidazos del día de ayer, 16 de junio. Francia se enfrentó a Senegal, ganándole Francia 3-1. Después Irak se enfrentó a Noruega, Irak perdiendo 1-4, Noruega 4 golazazos, pero buenísimos. Ya después en la noche, Argentina contra Algeria, donde Argentina le pegó una goliza de 3-0 a Argelia. Ya después, en la madrugada, se jugó entre Austria y Jordania, ganando Austria 3-1. Y bueno, para el día de hoy, escuchen esto. Hoy no me molesten. Juega Portugal contra el Congo a la 1 de la tarde. Después Inglaterra contra Croacia a las 4 de la tarde. Ghana contra Panamá a las 7 de la tarde noche. Y Uzbekistán contra Colombia a las 10 de la noche. Y adivinen quién juega el día de mañana. Así es, el tricolor mexicano juega mañana, así que pónganse su playera. Y para el día de hoy, por supuesto, hay que apoyar a nuestros equipos latinos. Hoy juega Panamá, hoy juega Colombia, así que pues muy buena suerte a nuestros hermanos panameños y nuestros hermanos colombianos que se enfrentan el día de hoy, o mejor dicho, que hacen su debut el día de hoy en el Mundial edición número 23. ¡Vámonos con más música! Esto es algo de Van del Recodo. Solo tú. Oigan, les traigo rápido la información del clima ahorita en breve. Y también traigo un mix que me dejaron preparado. Muy good, muy good. En salsa. Ahí para que se pongan el quemón. Vámonos.

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radio que manda es La Ley NC, 9:34. Vámonos, que vuela para el reporte del clima. Y en el Triángulo se esperan lluvias el día de hoy, con un 55% de probabilidades. Eso sí, la temperatura, 94 grados para la temperatura máxima y 73 para la mínima. En el Triad, 91 grados para la máxima hoy, 72 para la mínima. Nublado, eso sí, hasta ahorita este reporte no dice nada de lluvias, así que quién sabe, yo nomás les digo lo que dice el reporte. Pasando a Goldsboro y Kingston, el día de hoy, miércoles, ombligo de semana, se espera una temperatura de los 92 grados para la máxima, 73 grados la mínima, y hasta ahorita hay 60% de probabilidades de tormentas eléctricas, así que también, por favor, pues, precaución. Sabemos que lluvia de repente es sinónimo de accidentes y no queremos que suceda ninguno de esos con nadie. Así que, pues, mucho cuidado. Vámonos con algo del Javi. Ya me estoy preparando con el mix de esta mañana que viene en el sonido de la salsa, ¿eh? Así que muy pendientes para que puedan deleitarse la audición con el mix de salsa. No le cambie.

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Señoras y señores, 9:48 y bueno, a lo que nos truje, chenchos, porque ya traemos el mix. Me lo dejaron preparado, cabe mencionar, no voy a tomar crédito de que, ay, sí, yo lo mezclé. No, en realidad, Gallo y Eric me hicieron un par de mixes, entonces, pues nos vamos con el primero. Este es un mix de salsa, así que disfrútenlo. Y vámonos, vámonos, vámonos bailando. ¡Ea, ea! En Barranquilla me quedo, hoy no más.

Saludos para John Osorio, comunicándose aquí a través del Facebook, que dice que saludos para toda la gente colombiana que están más que listos para ver su selección debutar esta noche. ¡Ay, James Rodríguez! Chiquitito, precioso.

Ahí están los saludos para el Balú, también reportándose tempranito. Y saludos para su esposa, su mona, Laura Cristina, también colombiana, ¿eh? ¿Quién gana esta noche? ¿Quién gana? DJ Venenosa. Hoy sí queda, ¿eh?

Antonio Javier recomendado. Dice que anda, pero con toda la energía esta mañana. Se siente como Super Saiyajin. Es que eso es lo que tiene que causar el mix de la mañana. Saludos a Gustavo Garduño también aquí comunicándose a través del Facebook. Saludos para todos los americanistas que vamos a lavar la ropa. José Vega, saluditos, corazón.

unos saluditos para Erika de parte de DJ José López, sonido Da Vinci. ¡Q! Saluditos para el Baby Shark también. Súbele Navilucha, dice. Y ahora con DJ Cucu Cucu le brilla.

anda el compa Pepe Charrascas también escuchando esta mañana y parece que le están pasando bien con el mix, ¿verdad? Saluditos para el muchacho Chicho y aquí está DJ Cucu Culebra de Sinaloa para el mundo. Súbale que sale.

Saludos de parte de mi comadre Lidia Gómez, que dice, mándale saludos al perro y dile que se fue. Se fue porque quiso, porque croquetas había muchas aquí en la casa, ¿eh?

Hello, Nabil. Muy buenos días. Saludos para la banda de la Ciudad de México. Esas son las rolas con las que tienes que hablar con tu acento colombiano, mija. Sí se pega, ¿eh? Ay, créame, mi amor, que ahorita mismo le ponemos más salsita, bombe. Súbale a la radio.

0: me hablaban. Oigan, mi gente, hemos llegado al final del mix de esta mañana. Ahí para mañana les tengo otro preparado también. Muchas gracias por su sintonía esta mañanita de miércoles, ya ombligo de semana. Que la pasen muy bien y si Dios quiere y lo permite y me permite regresar a darles lata mañana. Nos escuchamos a eso de las 5:30 de la mañana, ¿va que va? Vámonos pues, los dejo con más programación aquí de la radio que manda. Somos la ley en ese, súbale.
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Buenos días, hermosuras de Dios. ¿Cómo estamos en este miércoles? Ya 17 de junio. Espero que muy bien. Espero que estén bien el día de hoy. Aquí les saludo a su amiga Cuy Santibáñez, acompañándoles hasta las 2 de la tarde. Como ya escucharon, nuestro buen gallito no va a llegar el día de hoy, así que va a ser un día glorioso. Victorioso en el nombre de Jesús. Sí, porque ese gallito mero lo queremos, pero dijera mi paisano Gerardo Díaz, de lejitos lo queremos. Nah, no es cierto, mijo, ya sabes que desde ahorita te estamos extrañando. Quisiéramos que estuvieras acá, pero bueno, vas a tomar tus días de descanso, así que lo disfrute el gallito también, como yo. Y para todos los que están descansando el día de hoy, que la pasen bonito, disfruten el día, que está hermoso. Y los que andamos trabajando, a darle con todo, hombre, que ya es una bendición tener trabajo, porque luego cuando no tenemos, andamos ahí hablando con los árboles y bueno, así que cuida el trabajo y hay que darle con todo primeramente Dios. Muy pendientes porque seguimos con la promoción del Día del Padre. También tenemos información en dónde vamos a estar este fin de semana, sábado

Y si no estoy mal, domingo también. A ver, déjeme ver, ¿sí? Ah, sábado y domingo. Aparte, también información de dónde va a estar nuestra directora de promociones con la fiebre del boleto de oro. Vámonos con música de Lalo Mora, ya regresamos con el licuado. Les mando un abrazote, que Dios me los bendiga, pórtense bien y cuídense mucho. Playa Sola sonando, la radio que manda somos La Ley en ese. Buenos días.

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10:21, ahí está licuado. Y lo de siempre, acá espero sus mensajes para que ustedes me den correctamente el nombre de estos dos artistas y el nombre de las dos canciones. De regalo les vamos a regalar hoy su desayuno de Bojangles otra vez. Un chicken biscuit meal de Bojangles. Y aparte también se lleva canción viejita, la que usted guste escuchar. Aquí va licuado. 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Aquí les dejo el licuado una vez más.

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con 29 minutos. Buenos días. María Ciao nos dice, la fiera de Ojinaga, la boca le callamos. Y Liberación, enamorado de un fantasma, no. Adrianita Serrano dice, la fiera de Ojinaga, en otro canal. Y Liberación, enamorado de un fantasma. Estaba fácil, este licuado, hombre. Hasta ahí terminamos. Adrianita, déjeme saber con cuál canción viejita la vamos a complacer en esta mañana para ir preparando, ¿listo? Sí, sí, es la fiera de Ojinaga en otro canal. Y Liberación, enamorado de un fantasma. Ya, hasta ahí. O Alberto Martínez. Buenos días también para usted y para toda mi gente chula, preciosa, que nos está escuchando desde Charlotte, desde, ¿por dónde andan el día de hoy? Monroe, Concord, áreas cercanas. Para todos los que nos están escuchando a través de la aplicación, muchísimas gracias. Y feliz miércoles también para usted. Nombre, Tommy, mijo, ¿qué me le pasó que hasta hoy se está reportando usted? Ay, no me diga que anda trabajando, ni me diga eso. Nos manda una foto así. Dice, ¿ustedes arreglan árboles? Si tienen por ahí unos 2, 3 cedros, yo me los llevo, Los necesito. Trabajando desde Robbins, cuídense mucho, lo veo bien sudado, así que hidrátense y cuídense mucho, porque hoy sí va a estar un poquito caliente, un poquito nada más. Pedro Mariche, ya le ganaron, hombre. Javier Gómez, que le mande saludos para Diego Carrales. Ahí está, con mucho gusto. Erika Montaño dice, feliz día del padre a mi esposo Rafa, que hoy es el día del padre en El Salvador. Ah, mire, aprendí algo el día de hoy. Y mi viejo es salvadoreño. Muchísimas gracias para todos los padres que nos están escuchando de El Salvador hoy en su día. Felicidades. Que Dios me los bendiga de gran manera y que puedan disfrutar junto a sus niños, a su amada, por muchos, muchos años más, primeramente Dios. ¿Quién más es de El Salvador aquí para mandarle el saludo? A ver, repórtense. Miguelito Marchán dice, ¿cómo se habla con los árboles, Cuy? Venga, yo le enseño, Miguel. Sí, es que es otro nivel, mijo, es eso, no cualquiera, Man AB dice, hello, Cuy, ¿dónde anda Guadalupe Esparza? Lo echamos para su casa el día de hoy. Y mañana y pasado también. Nada, tiene vacaciones, así que va a estar fuera hoy, mañana y el viernes. Regresa primero Dios. Bueno, si es que te la da la gana, pues, porque a veces es patrocito y dice, nada, mejor me quedo otro día más. Pero aquí estará de regreso el lunes, si Dios lo permite. Nos vamos con música de Los Rieleros del Norte y ya regresamos con información del clima. Aquí en la radio que manda somos La Ley NC.

38 minutos. Al momento tenemos una temperatura de 80 grados en el Triad y también en el Triángulo. Hoy alcanzamos una temperatura máxima de 93 con lluvia en el Triángulo, lo que es Raleigh y sus alrededores. El día de mañana jueves tendremos máxima de 98 con lluvia y tormentas eléctricas para el área de Greensboro. Y ya lo que es el día viernes, terminando semana de trabajo, bueno, para muchos, si es que no le toca trabajar el sábado, vamos a terminar con 92 grados, temperatura máxima, con lluvia y tormentas eléctricas. Ahora sí que a lo que veo, en todas partes. 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Nos vamos complaciendo y saludando a mi gente de Charlotte, Los Acosta. 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

las 10:50. Le mandamos un saludo para todos los paisanos de Guerreros Musical de Ostutla y para todos los que nos están escuchando desde Lake Norman. Anda lejitos usted el día de hoy, Gualberto. Ya vi que anda ya por Lake Norman. Hace muchísimos años fuimos a ese lago, pero hace años. Así que sí sé por dónde anda el día de hoy. También le mandamos saludos para Emma García. Buenos días. Y para mí, por mi cumpleaños. ¿A poco sí es el cumpleaños el día de hoy? ¡Qué bonito! Muchísimas felicidades para usted y para todos los que están cumpliendo añitos el día de hoy. Y que la pase bonito, que sean muchos años más. Ay, le mandamos un fuerte abrazo. Javier Gómez, saludo para toda la raza de Oaxaca, señor. Ahorita, bueno, en la mañana que venía para el trabajo, estaba hablando con mi suegra y le decía, no hombre, hace una semana andábamos allá, en Oaxaca de hecho, estábamos ahí por la ciudad de Oaxaca. Digo, y no hombre, ya ahorita, qué rápido pasa el tiempo. Ay Dios, pero sí, claro que yes, saludo para toda mi gente chula, preciosa de Oaxaca, que tienen un estado bellísimo, bello, bello. Isalia Cabañas, para Isabel Mendoza y para Guerrero de Jesús, que se pongan a trabajar. ¡Ah, no me digan que los conoce! Me imagino que andan allá por Ashboro, ¿no? Entonces, creo que sí. Saludo para toda mi gente chula de Ashboro. Para Jair Zúñiga, Tomasito, el más trabajador de todo North Carolina, dice. Y de Garabatos, Hidalgo también. Saludo para toda mi gente de Hidalgo. Víctor Hernández, para todos los que están escuchando desde Virginia, muchísimas gracias. Carlitos Mendoza también, me imagino que anda trabajando. Y si por ahí anda con usted, ¿cómo se llama? Adán, saludos, ¿ok? Prezi González dice, aquí ando en Chapoheo, para toda la gente de Chapoheo, saludos. Kojak dice, bendiciones y manda saludos, que estoy escuchando aquí en Durham, para Martín López, para Lupita Alegría. Y hay con una canción, a ver, dígame cuál. Yoshi, mándame saludo para mi hija Atsiri, que aquí va conmigo. Y también una canción bonita, nomás me dicen canción bonita, pero ¿cuál? Más o menos. Ay, qué bonito, pase bonito día junto con ella. Disfruten mucho el día de hoy. Bueno, hoy, todos los días. 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Nos vamos con Alfredo Olivas. En definitiva, sonando la radio que manda, somos la Ley NC.

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0: Seguimos en la radio que manda, somos La Ley NC, ya las 11:10. Buenos días y buen provecho para todos los que les toca almorzar en esta hora. Si van conduciendo, pues como siempre, mucha precaución, enfocaditos para que lleguen con bien a donde sea que se estén dirigiendo en esta mañana de miércoles. Le mandamos un saludo para Johanna. A ver, Johanna Polanco, para todos los papis. Hoy celebramos el Día de los Papacitos. Te saluda una chapina de corazón. ¡Claro que yes! ¡Arriba mi gente de Guatemala! Todo Centroamérica, todo el mundo mundial. James, Kevin, ¿me saludas? ¡Claro que sí, ahí está! Gio Morales, miren nomás. Buenos y bendecidos días. Mi cuy, póngame... La negrita tiene tumbado. Bueno, fuera, ¿verdad? Ponerla todos los días.
1: La negra tiene tumbado. ¡Azúcar!
0: No, fuera bueno. Dice, para romper el hielo aquí en el trabajo. Nah, fláquese, Gio, que romper el hielo ni que nada. Usted no necesita romper hielo, hombre, así como ese viene a Bliche. Nah, le mandamos un abrazote, mijo. Cuídense mucho para todos los que están sintonizando desde Little Washington. Muchísimas gracias. Laura Romo, buenos días también para usted. Escuchándote aquí en mi trabajo. En la nevería en Dobson. Muchísimas gracias, chula. Gracias a todos. A todos por escucharnos. 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Así que ahí está. Ya les dejamos saber. Y hablando de Winston-Salem, ya regresamos con noticias que involucra a jóvenes en la ciudad de Winston-Salem. Mientras, Cristian Odal, un combión dolido, sonando la radio que manda. 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

Nosotras somos la Ley NC, ya las 11:26 minutos. Noticias desde Winston-Salem. Estaba leyendo esto y dije, Dios mío, ya cansaron a las autoridades. El Consejo Municipal de la ciudad de Winston-Salem aprobó este lunes pasado la ordenanza de protección juvenil que establece un toque de queda para menores de 17 años en toda la ciudad, comenzando el 22 de junio, que ya es este lunes, hasta el 12 de octubre. Imagínese usted, y el horario del toque de queda será desde las 10 de la noche hasta las 6 de la mañana. Esto me recuerda cuando anduvimos en COVID, pero ahora es para los adolescentes menores de 17 años. Man, oh man. Esta ordenanza es en respuesta a que se ha reportado el aumento de reuniones masivas de adolescentes que terminan en disturbios nocturnos y hechos delictivos. Las autoridades solo buscan prevenir situaciones de riesgo y proteger tanto a los jóvenes como a la comunidad también. ¿Quiénes estarán sujetos al toque de queda? Todos los menores de 17 años. Es decir, si su hijo o su hija vive en Winston-Salem y es menor de 17 años, comenzando este lunes, 22 de junio, debe de estar en casa más tardar a las 10 de la noche. Imagínense. Las autoridades aseguran que esta ordenanza tiene fin educativa y preventiva. Si su hijo es encontrado en la calle durante el toque de queda, la policía dijo que primero intentará llevar al menor de regreso a casa, dar advertencias tanto al menor como a la familia y remitir a las familias al programa de desvío juvenil. En caso que eso no funcione, si existen consecuencias más severas, los menores podrían ser remitidos al Tribunal de Menores de Carolina del Norte. Los adultos podrían enfrentar multas de hasta $500. También podrían enfrentar cargos por delitos menores, imagínense. Ya no están jugando, ¿eh? Así que si su menor no... para menores, y esto también para adultos, su menor no puede estar en la calle o en un negocio durante el horario restringido sin una excepción válida. Para los propietarios o empleados de un negocio, no permita que menores permanezcan dentro del establecimiento porque usted podría salir afectado también. Si existen excepciones, los menores sí podrán estar fuera durante el horario restringido si están acompañados por un padre, un tutor o adulto autorizado, se dirigen o regresan del trabajo y tienen nota, participan en actividades escolares, asisten a servicios o eventos religiosos, participan en actividades recreativas supervisadas, atienden una emergencia, viajan en vehículo con autorización de sus padres y poseen un permiso especial emitido por la policía o si son estudiantes universitarios. Así que, empezando este lunes 22 de junio hasta el 12 de octubre, es decir, todo el verano iniciando el otoño. Menores de 17 años en la ciudad de Winston-Salem tendrán toque de queda de 10 de la noche a 6 de la mañana. Man, oh man. Ni modo. Vámonos con música de Edwin Luna y La Tracalosa, últimamente sonando en la Ley NC.

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lo que manda, ya las 11:36. Vámonos con la temperatura. Al momento tenemos 84 grados. Hoy alcanzamos una máxima de 93 con lluvia en Raleigh y sus alrededores. Mañana jueves tendremos una temperatura máxima de 97 con lluvias y tormentas eléctricas. Y de una vez el viernes también tendremos lluvias, tormentas eléctricas y una temperatura máxima de 92 grados. Nos vamos con Cañaveral. Échame el olvido, sonando en la ley NC.

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Dale, y eres ella, casi hora de complacencia. A ver, ¿dónde andan los padres? Mire, voy a ser very nice con ustedes. En la próxima hora, uno de ustedes se va a llevar un regalo. Estén pendientes. Le mandamos un saludo para Juan Melenas, que nos está escuchando desde Surf City. Y dice que se prendió el cierre. No se prendió nada, mijo. Un abrazote para usted.

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2: ¿Qué tal? ¿Cómo les va? Mi nombre es Juan Arango y estas son las noticias de la hora. Las reservas de petróleo alcanzan su nivel más bajo en 43 años mientras Donald Trump busca contener el alza de los combustibles. La desaparición de una periodista en Veracruz genera alarma en el gremio y defensores de la prensa. Reservas estratégicas de petróleo de Estados Unidos alcanzaron su nivel más bajo en más de 4 décadas, en medio de los esfuerzos de la administración del presidente Donald Trump por contener el impacto de la crisis energética derivada en el conflicto de Irán. Según el Departamento de Energía, la reserva estratégica de petróleo cayó a 340.3 millones de barriles, la cifra más baja desde 1983. Este inventario fue creado para el embargo petrolero árabe en los años 70 para garantizar el suministro energético del país en situaciones de emergencia. La disminución se produjo después de que la Casa Blanca autorizara en marzo la liberación de unos 172 millones de barriles con el objetivo de estabilizar los mercados internacionales y frenar el alza de los precios de la gasolina provocada por la guerra en Medio Oriente y el cierre temporal del estrecho de Hormuz. Aunque Estados Unidos e Irán anunciaron recientemente un acuerdo preliminar para reabrir la navegación en esa ruta estratégica y avanzar hacia el fin de las hostilidades, especialistas del sector energético advierten que la recuperación total del flujo de petróleo podría tomar varias semanas o incluso meses. Mientras tanto, persiste la preocupación por la capacidad de respuesta de Washington ante una nueva interrupción importante en el suministro global de crudo. 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
2: Los Chicago Bulls anunciaron la contratación de Thiago Splitter como su nuevo entrenador principal. El brasileño reemplaza a Billy Donovan tras destacar con Portland, equipo al que llevó a la postemporada con marca de 42 victorias y 40 derrotas. La directiva confianza que su liderazgo impulse una nueva etapa para la franquicia y acerque nuevamente la pelea para los primeros puestos en la Conferencia del Este. Splitter vivirá así su primera experiencia como entrenador principal a tiempo completo en la NBA. Soy Juan Arango y estas fueron las noticias de la hora.
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somos la Ley NSE, ya a las 12:08. Buenas tardes y buen provecho en sus sagrados alimentos. ¿Qué van a almorzar el día de hoy? Bueno, sea lo que sea,

Disfrútelo para que regrese con todo el trabajito. Le mandamos un saludo para el Rojo Ramírez. Buenos días también para usted. Dice, ¿cómo el gallito no se iba a ir de vacaciones si tiene una buena maestra que lo enseña? ¿Quién es la maestra? ¡Julie! No sea así, Rojo, no sea así. JRH, ay, Gregorio, hasta ahorita se anda reportando usted. Andaba con el mayordomo. Bueno, se la perdonamos, Greg, se la perdonamos. Es que quería sorprenderlo, pero se tardó. Pero bueno, ahí en otro momento, ¿ok? Saludo para toda la gente de Morelos. Para Teresita Chávez, ¿me puedes poner una canción de Bronco, por favor? Gracias y bendiciones. Yes, claro que yes. También le mandamos saludo para Samuel. Buenas tardes. Qué milagro que esté trabajando. ¿Tiene prohibido salir de vacaciones el resto del año? ¿Quién, yo? Mijo, yo regresé desde la semana pasada. Y apenas ahorita se da cuenta. Dios mío. Pero, hey, ¿cómo que todo el resto del año sería un pecadote eso? No, tengo que dejarlos descansar por lo menos una semana más. Porque darles lata ya el resto del año, no, eso es malísimo. Para Gio Morales, que anda con el azúcar. Un día de estos le vamos a poner esa otra vez, mi Gio. Vamos a ver qué nos dice Tommy, que de vez en cuando le agarra señal. Ah, ya. Bueno, solamente por eso le perdonamos, mijo. Nomás por eso. Le vamos a perdonar. 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Mientras, nos vamos con música del Tiburón Mayor para complacer aquí a Samuel, que hoy amaneció con ganas de pelear, Samuel. No sea así, muchacho. Buen provecho. 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

0: Larey, buenas tardes.
1: Buenas tardes.
0: Buenas tardes. ¿Con quién tenemos el gusto?
1: Jesús.
0: ¿Desde dónde nos está llamando?
1: De Staley. Quería, si fue la llamada para decirle del papá famoso.
0: Ok. ¿Está enojado o qué tiene?
1: No, un poco la garganta ahí.
0: Ah, está enfermito.
1: Sí.
0: A ver, cuando esté listo, suelte el nombre.
1: Eugenia Derbez.
0: No, hombre, qué fácil, ¿verdad? ¡Yes! Eso es, mire, yo cuando lo escuché la primera vez, dije, parece, pero no. Y ya cuando vi el nombre, dije, no, sí, sí es. Pero está como que medio complicadito, porque uno está acostumbrado a escucharlo así, pues, con su risa y toda la cosa. Pero sí, no, sí. Sí, sí, es Eugenio Derbez. Jesús, felicidades. Ahora toca lo bueno. Usted me va a dar un número y a ver qué regalo le toca. ¿El 2, 4, 6, 7 o el 8?
1: Sí, pues el 8 que dijo el último.
0: ¿El último?
1: Sí.
0: Los últimos serán los primeros, dice la palabra del Señor. A ver, Jesús, vamos a ver qué regalo se va a llevar. ¿Cuántos hijos tiene?
1: 2.
0: ¿Pero por qué le tarda tanto en contestar, muchacho?
1: Es que quería toser.
0: No, sí, está grave, muchacho, está grave. Sí. Ok, vamos a ver qué se va a llevar. ¿En qué trabaja usted, Jesús?
1: Construcción.
0: Para cuando llegue a casita por las tardes, le vamos a regalar un cojín de masaje para la silla. Para que se dé un masajito todas las tardes cuando llegue de un día cansado de trabajo. ¿Cómo la ve?
1: Está bien, suena muy bien.
0: Tiene su control, está bonito.
1: Necesitaba uno.
0: Yo lo veo, yo también como que necesito esto. Pero bueno, no es para mí, es para usted. Hey, felicidades y deseo que la pase bonito este Día de los Padres y todos los días, junto con sus niños y su amada y toda su familia.
1: Listo.
0: De una vez que lo tenemos aquí en la línea, la vamos a complacer con una canción. ¿Cuál quiere escuchar?
1: Pues una de Los Temerarios.
0: ¿Usted es fan de Los Temerrucos entonces? Cada que suene una canción de Los Temerarios me voy a acordar de usted y le vamos a mandar saludos.
1: Desde Staley.
0: Hasta Staley, claro que sí, Chuyito. Le mando un fuerte abrazo, que Dios me lo bendiga. Felicidades y díganos cuál es la radio que sintoniza.
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radio que manda, somos la Ley NC, 12:57. Le mandamos un saludo para el anónimo. Mire, qué bueno que vi su nombre ahorita, porque siempre cuando no quieran que digamos su nombre, que sea lo primerito que diga el mensaje. Si no, decimos hasta de más. Si por favor nos puedes complacer con Desvelado. Dice, no diga mi nombre, que por ahí anda el patrón de Metiche, escuchando también. Ey, no le diga así al patroncito, porque le ando diciendo nombre, el nombre completo, para que escuche que es usted. Nah, es show. Le mando un fuerte abrazo también. Cuídense mucho y pórtense bien, muchachos. También le mandamos saludos para Idania. Dice, saluditos para Liz de San Pancho. Gracias y feliz día. ¿Es el taxista? ¿Quién la canta? Por alguna razón estoy pensando en Ricardo. Freddy Romero, saludo para la nena de Nayarit. Caramba, dice, era saludo para la gente de Nayarit. Nah, dice, este corrector. Ay, sí, no me diga Freddy, qué corrector ni que nada. Ay, también para la nena le mandamos saludo, ¿por qué no? Y por supuesto, para toda la gente de Nayarit, para todos los coras. Rafita Sotelo, saludos. ¿Qué traigo? Hoy traigo ganas de escuchar una rolita buena. ¿Cuál quiere? Ay, no. Lisbeth dice, buenas tardes, llamé para adivinar el papá famoso. Y fui la llamada 9, pero se cortó la llamada. Lisbeth, mi hermosa, chula, preciosa, esta promoción es solamente y exclusivamente para los varones. No pueden participar hembras, porque ya para el Día de las Madres ya tuvieron ustedes su oportunidad y ya les dimos regalos también, así que en esta ocasión deje que los hombres pues participen y que se ganen ellos sus regalitos, ¿sí? También para todo el equipo verde, para el Rojo Ramírez, que nos mandó una foto de su almuerzo. Qué rico, buen provecho. Garduño también, buenas tardes. María Gloria Olmos dice, hoy está cumpliendo años mi hija. Y si me pones una canción, se llama Mireya Olmos. Felicidades para ella. Y que Dios le bendiga de gran manera. Vámonos con Bobby porque ya se nos está... Bueno, más bien ya nos... Se fue la hora. Ahí va, para el anónimo. Ahorita iba a decir su nombre, mijo, para que escuchara el patrón, pero mejor no. Desvelados, cerrando la radio que manda, somos la Ley en ese...

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Seguimos en la radio que manda, somos la Ley NC, ya la 1:24, ya la última hora que les estaremos acompañando el día de hoy, y ya de ahí los dejamos descansar por el día de hoy. Mi hermosa Leslie, me está preguntando en dónde va a andar Jackie el día de mañana. Aquí va la dirección para que lo anote, lo tenga listo. Estará llegando a la ciudad de Winston-Salem el día de mañana jueves con la fiebre del boleto de oro. Aquí va la dirección. 106-106 Hickory Tree Road en la ciudad de Winston-Salem. Allá va a andar llegando a partir de las 11:30 de la mañana. Van a tener una hora para llegar, de 11:30 a 12:30 del mediodía. Se va a llevar 50 boletos Ráscale y los va a regalar a las 50 personas que lleguen primero. 106 Hickory Tree Road en Winston-Salem. Por supuesto, es una gas Circle K. Así que ahí está la invitación. ¿Dónde anda mi gente de Winston-Salem? A ustedes, merito, les estamos hablando. Mañana jueves ahí va a estar llegando nuestra Jackie con estos boletos Ráscale. Entre todos esos boletos está el boleto con el premio mayor, que es tarjeta de regalo de Circle K de $1,000. Y ya como estamos con la gasolina, mire, está bueno el regalo. Así que ahí está, Leslie. Y espero que llegue el día de mañana, que se pueda dar una escapadita del trabajo para que llegue también. ¿Listo? Le mandamos un saludo para Manuel Paredes. Dice que andamos aquí trabajando en Princeton. Y saludos para todos los de Michoacán. Ahí está, con mucho gusto. Ay, esa canción. Ahorita se la busco y la complacemos con mucho gusto. También aquí dice Anónimo para la Ven de los Monstruos, proveniente de Dura. Ahí está. Rafita dice una de los Cardenales, please. O de Chalín, a la que tú quieras. Ahorita le buscamos una bonita también y le complacemos. ¿Por qué no? Vámonos con pesado. Esto que se llama Dile, sonando en la Ley NC.

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Dale, ya la 1:34 minutos. Vámonos con la temperatura. Al momento tenemos 88 grados. Hoy alcanzamos máxima de 93. Y por ahí vi... todo tranquilo. Mañana jueves tendremos máxima de 97 grados con lluvias y tormentas eléctricas. El día viernes terminamos la semana de trabajo con temperatura máxima de 92, también con lluvias y tormentas eléctricas. 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Le mandamos un saludo para mi hermosa Maris Vargas. Saludotes también para usted, chula Ventura Gandiaga desde Lillington. Y para su esposa Bella. Y también para todos los paisanos de Veracruz, dice. dice Anónimo, saludo para Nayeli RD. Ahí está. Saludos para todos ustedes. Nos vamos con música de los Cardenales de Nuevo León. Hoy no más, Rafita Sotelo. Súbele. 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

Esto es la radio que manda, somos la Ley NC. Chuladas, me toca despedirme, ya dejaré de darles lata por el día de hoy. Que pasen un bonito miércoles, cuídense mucho, pórtense bien. Ya llega nuestra Yuli para llevar programación hasta las 7 de esta tarde-noche. Les mando un abrazo, que Dios me los bendiga. Y si Él lo permite, aquí nos escuchamos mañana a partir de las 10. Sigan escuchando la radio que manda, somos la Ley NC.

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gente, muy buenas tardes. Lo siento. Lo que ya no querían escuchar a Julie en el cumbión. ¿Qué le vamos a hacer? Dios mío, Dios mío. Ya vendrá cuando me las cobre y ustedes descansen, ¿eh? Así que, por lo pronto, vamos a estar en ese cumbión. Vamos a saludar a mi querida Isabelita, que dice que le ponga algo de David Collazo. Así que vamos a empezar con eso de David Collazo. Voy a mandar saluditos, también que hay cumpleañeros y toda la cosa. Y para los que quieren saber cómo van las cosas en el Mundial, Portugal y la República Democrática del Congo ya están jugando, ya casi termina el primer tiempo y van empatados a 1. No vi los goles, así que no le puedo decir de quién son. Somos la radio que manda, la ley en ese.

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0: 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Así que ya está avisado. Mañana, vámonos con música de Paco Barrón. Cálmate, Daniel, cálmate. Hasta eso, no, limosneros y con garrote me cae. Saludos para el que está cumpliendo años, dice, ¿cómo se llama tu hermano? El Catrín, es su cumpleaños el día de hoy. Bueno, pues felicidades para el Catrín, happy birthday to you.
1: ¡Ahí es el popurrí de Mickey!

San Juan, por favor. A ver, dice, un saludo para esta princesa hermosa que soy yo. Muy bien. Así me gusta, me encanta. Con todo el ánimo, como debe ser, ¿verdad, mi querida María? Ay, dice que ya se pusieron a bailar. Bueno, pues para seguir bailando, porque estamos en el cumbión, vámonos con esto de... Hace rato que yo no lo escuchaba, yo no sé ustedes, pero el baile de...

es la radio que manda, Tigrillos con Dinora, y será porque te amo. Pues nosotros los queremos mucho, que estamos todavía celebrando el Día del Padre con la promoción de los papás famosos. Ya escucharon a varios, están bien fácil, así que bueno, muy pendiente para la próxima oportunidad de participar cuando escuche un papá famoso, la voz de un papá famoso entre dos canciones. La llamada número 10 participa solo los papás, ¿ok? Solo los papás, y se va a llevar un regalo de uno de los sobres que tenemos. Usted va a elegir y listo, calixto. Así de fácil para celebrar promoción presentada por Empty Music. Y nos vamos a ir con esto de los Junior Clan, saludando a la gente de Puebla, dicen. También saludos a Gaby. Gaby, gracias. Un saludito para... dice, todos los que están viendo el mundial, que sigue empatado 1-1, ya van en el minuto 74. ¿Será que Portugal mete otro gol? ¿Cristiano? ¿Será? ¿Puede ser? Bueno, vamos a ver qué sucede. Mientras tanto,

gracias por reportarse. Oiga, voy a tener el día de hoy con Adivina la Canción boletos para el mariachazo que llega a Raleigh, al Martín Marietta, el día 15 de agosto. Oigan, como que me están dando ganas de poner una cumbia en el Adivina la Canción. ¿Será que sí pongo una cumbia? Yo creo que nunca he puesto una cumbia para que adivinen. Voy a pensarlo, a ver qué sale. Pero eso viene a las 4:25, por lo pronto. Ahorita se necesita el sombrerón, del color que sea, pero con sombrero, porque el calor está bien bueno.

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1: Hola, buenas tardes.
0: Buenas tardes.
1: Los hermanos Flores.
0: ¿Quiere escuchar a los hermanos Flores? ¿Quién habla?
1: Omar Orellana.
0: Omar, ¿de dónde nos habla?
1: De aquí de Rally.
0: Bueno, ahorita le buscamos la canción. Dígame qué radio escucha.
1: La 10.1, La Ley.

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0: lo que manda la ley en este 3 de la tarde con 6 minutitos. Vamos a tener reporte de clima, vamos a tener también más adelante con Les Pasión y Gloria información para mi gente del Triad de actividades también para los peques. Así que de tocho por ocho tenemos en esta tardecita. Soy de rancho con el Commander sonando en la que manda la ley en este.
1: Welcome to the United States.
2: Ah, buenas noches, oiga.
1: Are you coming from Mexico?
2: Así es, oiga, venido de Culiacán, Sinaloa.
1: Again?
2: Otra vez, oiga, aquí andamos.
1: How do you guys do it?
2: ¿Cómo? No le entiendo, oiga.
1: ¿Cómo ustedes hacen para venir to the United States?
2: Chambeándole, oiga, como siempre lo hemos hecho, en el rancho.
3: Sí, señor, yo soy.

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0: No le cambies, que seguimos con más música en La Ley NC.

gente, es muy fácil. 99.9% de nosotros sabemos el refrán de no todo lo que brilla es oro, ¿verdad? Pero ahora quiero que me le ponga otra palabra que no sea oro. Todo lo que... No todo lo que brilla es... ¿Qué cosa? No todo lo que brilla es... Ya algunas personas me han respondido a través de las redes sociales. Dice, no todo lo que brilla es bueno, pero tú puedes ser la excepción. ¡Au! Muy bien. No todo lo que brilla es para calentarnos, como el sol. No todo lo que brilla es qué cosa. A ver, termina el refrán. No todo lo que brilla, ya sabemos, Federico, que el refrán dice oro. Cámbiale la palabra. Ay, ay, ay. No, qué bueno que no fui maestra de escuela. No, no, no. Qué bueno. Qué bueno que no fui maestra de escuela porque ya no. Ya lo hubiera agarrado el chongo al Federico. A ver, no todo lo que brilla es. A ver qué se le ocurre poner ahí en este. De palabra después de. En vez de oro, más bien. En vez de la palabra oro, ¿qué se le ocurre poner? Mientras ustedes me mandan sus mensajitos a través de La Ley NC en Facebook, arroba NC La Ley en Instagram. Vamos con los de Firme. Es La Ley NC.

respuestas. No todo lo que brilla es orégano, dice Maris. No te digo. Dijo Lupis, el sol. Dice Rubí, no todo lo que brilla es realidad. Dice Beatriz, no todo lo que brilla es verdadera amistad. Eli dice, no todo lo que brilla es diamante. No, ¿verdad? No todo lo que brilla es perla, dice Vanessa. No todo lo que brilla es un foco, dice Mari Carmen. No todo lo que brilla es pan, Raúl. Dice Sixto, no todo lo que brilla está limpio. Está buena esa. No todo lo que brilla es real, dice Leti. Por acá Jorge dice, no todo lo que brilla es amor. Y Isabel dice, no todo lo que brilla opaca. Mira. Mi lady dice, no todo lo que brilla es luz. Exactamente. No todo lo que digo es cierto, Julie. Anda en otro mundo, ¿qué? Son estrellas. Dicen, Gustavo, no todo lo que brilla es la luz de tus ojos. No, ¿verdad? Después. Ah, qué cosa nos andamos engañando. Dice, no todo lo que brilla es bendición, porque podría ser un rayo y va riendo. No te digo. Muy buenas respuestas, chicos y chicas, ¿eh? Muy bien, me gustó, me gustó. ¿Qué personajes con los Ángeles Azules para bailar un poco de cumbia?

Inglaterra contra Croacia. Y sí, Portugal y Congo quedaron empatados a uno el día de hoy. Para esta noche, ¿qué nos espera? Oiga, ayer me decían que lluvia. Y pues ahora resulta que siempre no. Esta noche la mínima en 72 grados, así que va a estar calientito. Y agárrese que mañana 98, está bueno para el bikini entonces el día de mañana. Con un 25% de posibles lluvias. Ahorita la temperatura se está registrando en 91 para el Triángulo y el Triad. Goldsboro está registrando 88, pero el factor del calor se hace sentir como a 100 grados.

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1: Nos vamos a rápidamente a la información del tráfico en el condado de Orange para el área del Triángulo. Nos dicen que el 40 este en Hillsborough está cerrada la salida a la carretera 86, así que precaución, ahí es lo que nos están reportando. En el área del Triad, Winston-Salem reporta accidente en el 40 y la 52 Sur y el 40. 52 Sur y el 40, accidente en Winston-Salem. 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

radio que manda la ley NSA ya sabe que pues todo mundo trata de hacer predicciones y ahora pues las apuestas están a todo lo que dan. Que si ponemos a la marmota a decirnos si va a haber más invierno o ya va a llegar la primavera y todas esas cosas. Bueno, en México tenemos a Hidalgo. Hidalgo es un delfín que ya está pronosticando cómo le va a ir a México. En el partido inaugural acertó. Ya le preguntaron sobre este próximo partido con Corea y ya también dijo quién va a ganar. Vaya a mi Instagram, en mis stories de Instagram tengo ahí el videito de Hidalgo, este delfín mexicano que anda haciendo pues de las suyas. Él lo único que quiere es jugar con la pelota que le están mostrando, es lo único. Pero bueno, ahí va. Hay que divertirnos con algo porque pues si no, imagínense, nos podemos achillar con todo lo que está pasando en el mundo. Ojitos bellos, frontera en la ley, en ese.

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¡Luisillos! Cada vez que dice, yo quería llegar contigo. No sé por qué se me viene. Yo quería llegar contigo hasta la banqueta y nada. Ay, ay, ay. Bueno, ni modo, así sucede cuando pasa. 4:03 p.m. Mándeme los mensajitos con los saludos, con los happy birthdays, con los, saludos de graduación, con los carrillas que le quiere echar al compañero. Mándelos, que ya vengo a leer todos esos a través de nuestras redes sociales. Y papás, atención, mis papás del Triad, papás y mamás del Triad, empezando la semana pasada, pero hasta el 28 de agosto, cada viernes, ¿ok? Cada viernes pueden llevar a sus hijos a un Goodwill del área del Triad. Del Triad. De 0 a 18 años tiene que ir el niño o niña para que reciba un libro gratis. ¿Ok? Si quiere todos los detalles, mándeme un mensajito y se lo comparto. Pero están entonces cada viernes regalando un libro a los estudiantes para que, bueno, pues en este verano no se atrasen, se pongan a leer, aprendan algo nuevo, completamente gratuito. Solo los viernes hasta el 28 de agosto. Así que hay que aprovechar. Llegan los invasores de Nuevo León y ya venimos a leer los saluditos. ¿Para quién? ¿Para quién el día de hoy? Los que ya salieron de la chamba también se vale, ¿eh?

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Juli, mándale unos saludos para mí, mi carnal El Bagre, que andamos dándole duro en la chamba, mi esposa Liana y a mi hija Alisa. Saluditos. Saludos para Giovanni, que nos escucha en Myrtle Beach. Saludos para Francisco Caballo de parte de Patas Blancas. Así no le digo. ¿Para qué quiere uno otras cosas con esos saludos y con esos amigos? Saludos también a Lala, que está en el área de Benson. Un saludote para ti, chiquilla. Saludos a la gente de Río Verde, San Luis Potosí, paisanos de Don Alfredo, mire. ¿Sí tiene paisanos, Don Alfredo? Así una vez le voy a mandar saludos a mi querida Pancha, que después me manda a decir, ¿y a mí? ¿Y a mí qué? No, ¿verdad? Se enoja, no. ¡Vámonos! Es la arrolladora. Si las miradas mataran... ¡Uy! Chiquillas, ¿cuántos muertos tendríamos por ahí cargados?

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1: Vámonos rapidito a la información del tráfico. Bueno, pues seguimos con la situación en el área de Winston-Salem. Accidente en la 52 Sur y el 40 Interchange. Están los carriles del lado derecho obstruidos. Creo que llegó otra nota. Y al parecer en este accidente en Winston hay pues algún químico que se derramó. Entonces está el equipo de Hazmat. Cerrada a la altura de la salida 107, la 40, cerca de Highway 52. Así que precaución, trate de evitarlo porque pues se va a meter ahí al tráfico y para qué quiere. En el área del Triángulo no se reportan accidentes en este momento. 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Oye, voy a tratar de no ver el partido, la tele, cuando estoy diciendo el reporte del tráfico. Porque ahorita ya mero otra vez, pues se acercaban un poco al gol. Los de Inglaterra y Croacia. Y yo así, en una de estas voy a gritar ¡gol! Y yo, chihuahuas. Y ustedes van a pensar que algo está pasando en la carretera, ¿verdad? Así que voy a tratar de evitar eso. Por lo pronto va ganando Sí, va ganando Inglaterra 1-0 y fue de penal. Así las cosas. Ok, eso fue el reporte de tráfico y sus anexos.
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1: ¡Okidoki! Les voy a regalar los boletos para el mariachazo a la primera persona que me conteste correctamente lo de adivina la canción. Los boletos de mariachazo son para el evento del 15 de agosto en el Martín Marietta de Raleigh, en el centro. Pues mariachazo. Y los puede comprar también en Ticketmaster.com. Ahí le van las palabras. Le voy a decir cuáles son las palabras. Usted tiene que adivinar la canción, el nombre de la canción y el grupo que la canta. ¿Ok? Amar, ves, para, tus, tal, poderte. Amar, ves, para, tus, tal, poderte. Son seis palabras. Ahí le va de nuevo porque soy muy buena gente. Amar, ves, para, tus, tal, poderte. Nombre de artista, nombre de canción para que se lleve los boletos al mariachazo. Al 919-860-0969, solamente por llamaditas el día de hoy. Bueno, siempre es el, así, el adivina la canción es de ley, por llamadas.

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1: Musa has it. Muller Volter on the overlap. And there it is. Erling Haaland meets the World Cup.
2: Un debut soñado para Erling Haaland en el Mundial 2026. La estrella noruega fue la gran figura en la contundente victoria 4-1 de Noruega sobre Irak en el primer partido de ambas selecciones en el grupo I. Haaland marcó dos goles y lideró el ataque de su equipo, el que mostró contundencia y dejó una gran impresión en su estreno mundialista. El delantero llegó al torneo como una de las principales figuras a seguir y respondió de inmediato con una actuación dominante. Sus goles fueron claves en encaminar una goleada que coloca a Noruega en una posición favorable de cara a la clasificación a la siguiente ronda. Con el triunfo, los noruegos comparten el protagonismo en el grupo junto a Francia y confirman que tienen argumentos para competir contra cualquiera. Haaland, por su parte, comenzó su aventura mundialista de la mejor manera posible y ya se perfila como los candidatos a pelear por el botín de oro.
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0: Hola, ¿puedo participar?
1: Sí, claro, dígame qué canción es y quién la canta.
0: Ah, ¿será Grupo Mojado con Motivo?
1: ¡Estaba bien fácil! ¿Quién habla?
0: Ay, gracias, Daisy.
1: ¿De dónde nos hablas, Daisy?
0: De Chapo Hill.
1: Bueno, pues muchas felicidades, así es, te llevas tus boletos para el mariachazo 15 de agosto en el Martín Marietta de la ciudad de Raleigh, y los pueden comprar ustedes en Ticketmaster.com. Daisy, dile a todo el mundo, ¿cuál es la radio que manda?
0: La Ley NC.

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1: Ok, vamos a ver qué nos dicen en el reporte de El Tráfico. El área del Triángulo no reporta complicaciones, todo ahí está tranquilo y al parecer el área de El Triad también no está reportando complicaciones. 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

la gente de Tehuatán, Puebla, que está en Raleigh. Saludos para Aris, saludos a Nelly desde Greensboro, a Maggie en Siler City, saludos para Ángel Catalán, también a López también en Greensboro, y saludos a Jorge también. Thank you very much por comunicarse, por mandar mensajitos, por tratar de adivinar la canción, de todo. Vamos con música de los dos carnales, ya venimos con las noticias y en la próxima hora vamos a complacer aquí en la radio que manda la ley en ese...

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2: Saludos, soy Florentino Mesa con Minuto 60. Donald Trump aplaza la nominación de Jay Clayton para dirigir la Inteligencia Nacional y presiona para avanzar en proyecto de ley de identificación de votantes. La mortalidad infantil en Estados Unidos alcanzó en 2025 su nivel más bajo en la historia del país, según datos de los CDC. Irán reabrirá de inmediato el estrecho de Hormuz al firmarse el acuerdo con Washington y quedará autorizado a vender su petróleo, según fuentes. El presidente Donald Trump anunció este miércoles que aplaza la nominación del fiscal federal Jay Clayton para dirigir la Comunidad de Inteligencia de Estados Unidos en un movimiento de presión para obligar al Congreso a aprobar un proyecto de ley de identificación de votantes que no tiene los votos suficientes. Trump anunció que mantendrá a Bill Pulte, alto funcionario de vivienda, como director interino de Inteligencia Nacional. Pulte ya había generado resistencia bipartidista por su falta de experiencia en inteligencia y su uso del cargo para atacar a presuntos adversarios del presidente, lo que llevó a Trump la semana pasada a recurrir a Clayton como alternativa. El anuncio genera incertidumbre sobre el liderazgo de las 18 agencias que integran la comunidad de inteligencia y complica la renovación de un programa de vigilancia clave que venció en el Congreso la semana pasada. Ese programa permite recopilar sin orden judicial las comunicaciones de extranjeros ubicados fuera de Estados Unidos y es considerado vital para prevenir ataques terroristas y operaciones de espionaje. Esto es Minuto 60.
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2: Continuamos en Minuto 60. La mortalidad infantil en Estados Unidos llegó a su mínimo histórico en 2025, con menos de 5,4 muertes por cada 1,000 nacimientos, según los Centros para el Control y la Prevención de Enfermedades. La cifra representa una reducción significativa frente a las 5,5 muertes registradas en 2024 y se traduce en cientos de fallecimientos infantiles menos por año, según el reporte. Estas fueron las noticias de la hora.

Saludos para mi mamá Reina, mi papá David. Dice, andamos en la pesca en el Lake Jordan en Apex. Saludos, Rey. Buenas tardes. Hola, hola, Julie. Saludos para ti también, chiquilla. Ya me están pidiendo canciones a través de las redes sociales. Bueno, dice, saludos a los regañados de la Juniper.

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1: Nos vamos rapidito a ver qué dicen las camaritas en el área del Triad. Cero accidentes reportados. Vámonos al triángulo, donde en Knightdale tenemos un accidente en el Business 64 y la 540. Business 64 y la 540, por favor, precaución ahí, pero es lo único que están reportando al momento. 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

0: Hola, buenas tardes, dígame.
1: Oiga, quería ver si me podía poner una canción, por favor.
0: ¿Cuál le gustaría?
1: De Karim León.
0: Ok, ¿saludos para quién?
1: Saludos a toda la gente dolida.
0: Ah, ok, listo.
1: Gracias.
0: Gracias, hasta luego.
1: Hasta luego.
0: Ahí están los saludos, las peticiones en esta hora de la barra libre. Y no se olvide que el día sábado estaremos en Latino Community Auto Center. 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Váyase a celebrar a papá de una vez, ¿eh? Continuamos en la radio que manda la leyenda.

Oye, Jessy, dime de otra canción, porque hace ratito salió esa, la de Osadía, ¿eh? Así que dame otra canción que quieres escuchar. Saludos a la gente potosina, claro que yes. Dice un saludo para los parceros Jaime Mina y Felipe Mina de Landmark, que no hacen nada todo el día. Oye, son de Colombia. Es que aparte, el día de hoy, si son colombianos estos parceros, pues igual y están esperando el debut de la selección de Colombia, ¿no? Entonces está difícil que puedan, porque no se pueden concentrar porque pues están con las ansias. Ok. Pues sí, yo pienso, ¿no? Como algunos mexicanos el jueves pasado estábamos como muy atentos y todo. Yo digo. Bueno, vámonos con... Ah, ya me dijo una de Edén Muñoz. Entonces, aquí te va, chiquilla. Vámonos con esta de Edén Muñoz. Seguimos en la hora de la barra libre. Ya vengo con el reporte de El Clima, quien la que manda la ley.

0: 5:36, rapidito la información del clima. 72 grados esta noche. No, sí va a estar calientita. Para el día de mañana 98, va a estar muy caliente. Y el día viernes 92, lluvia mañana en un 25% y en el viernes en un 88%. Ahora sí que cuando papá Dios diga, y entre más pronto sería mejor, pero no tampoco diluvio, ¿verdad? Pero bueno. Así las cosas. En este momento 91 para el área de Raleigh, Greensboro con 89, Goldsboro con 86. 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Continuamos. Es Espinoza Paz en la Ley NC.
1: Rapidita, compadre. Que no se caiga el ritmo, compadre. Échale.

0: ¡Qué final tan feo! Por ahí quedó, compadre.
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2: Vamos a la información en este momento hacia el área del condado de Wake. Estamos con el 540 este, cerca de la carretera 87. Accidente con dos carriles cerrados del lado izquierdo. Durham reporta accidente en la lateral del 40 este, muy cerca de la salida a la Davis Drive. Ok, para el Triad, afortunadamente, no se reportan accidentes. 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
2: Hola, ¿qué tal? Soy Florentino Mesa con Minuto 60. La Corte Suprema revisará si es legal detener por meses a inmigrantes sin ofrecerles audiencia de fianza durante su proceso de deportación. La policía de Delaware investiga un tiroteo dentro de un hospital de Wilmington que dejó dos personas heridas y obligó a cerrar el centro. Estados Unidos reanuda la cooperación antidrogas con Bolivia tras casi dos décadas de relaciones bilaterales rotas entre ambos países. La Corte Suprema aceptó revisar un caso que podría tener consecuencias directas para miles de inmigrantes detenidos mientras se enfrentan procesos de deportación, gran parte de ellos de la comunidad hispana. El tribunal analizará una apelación de la administración Trump sobre la legalidad de mantener detenidos por largos periodos a inmigrantes con antecedentes penales sin ofrecerles una audiencia para solicitar libertad bajo fianza. La decisión llega tras un fallo de la Corte de Apelaciones del Segundo Circuito que determinó que las detenciones irrazonablemente prolongadas pueden violar las garantías del debido proceso establecidas en la Constitución. El caso involucra a dos residentes permanentes legales, titulares de tarjeta verde, que permanecieron bajo custodia migratoria durante meses mientras se resolvían sus procesos de expulsión. Aunque la ley federal exige detener a ciertos no ciudadanos condenados por delitos graves, los jueces del segundo circuito concluyeron que hacerlo por meses o años, sin posibilidad de solicitar fianza, puede vulnerar la quinta enmienda de la Constitución. Esto es Minuto 60.
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2: Seguimos en Minuto 60. La policía de Wilmington investiga un tiroteo ocurrido ayer en el interior del hospital de esa ciudad de Delaware que dejó dos personas heridas y obligó a declarar el centro médico en confinamiento. El incidente se reportó alrededor de las 3:30 de la tarde. Las autoridades no revelaron el estado de las víctimas ni si el tirador fue localizado y calificaron el caso como una investigación en curso por posible tirador activo. Estas fueron las noticias de la hora.
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Dale INC, muy buenas tardes, noches. ¿Cómo están? Mi nombre es Jessy, acompañándolos en música internacional, lo mejor del reggaetón, pop, salsa, bachata y más, hasta las 9 de la noche con su reggaetón inolvidable y también su Woman Crush Wednesday el día de hoy. Espero que todos estén muy bien. Ya llegamos a mitad de semana. Ya casi es viernes. Nos vamos con algo de Sebastián Yatra. Esto se llama Un Año, en colaboración con Rey en la Ley NC. Buenas tardes.

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música internacional de la Ley NC. Son las 7:15 y vamos hablando sobre una canción que usted ha escuchado aquí mismo en música internacional. Esta canción es originalmente de los Bukis y hay varias versiones, pero en música internacional hemos escuchado la versión de Morat, que incluso les acaban de hacer una entrevista a través de Billboard.com, donde dicen que han llegado a ser la posición número una de una de las canciones más escuchadas de acuerdo a esta semana de Billboard. Y aparte de eso, esto sería la segunda canción en su carrera de Morat que llega a la posición número uno, con esta canción que se llama Tu Cárcel, que vamos a escuchar en unos segundos. Saluditos para toda la gente que está en sintonía, para Janet, para Diego, para Kevin y Marco Carretero. Y nosotros también venimos con más saludos a través de La Ley NC, nuestro Facebook, arroba NC La Ley, nuestro Instagram, para que mande el saludito, felicite a alguien de cumpleaños, graduación, lo que usted quiera. Ya volvemos con más en música internacional de La Ley NC.

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Es la ley NC, música internacional, saludando a toda la gente de México de F y recordándoles que tenemos el reggaetón inolvidable esta noche a las 7:35. Una canción esta vez del 2005, así que ya venimos con eso y ya les venimos diciendo también qué se pueden esperar para celebrar a papá este fin de semana. Es Rauw Alejandro, tú con él, en la ley NC.

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8: Luni, hey. Muchos le llaman bachateo. Yo le llamo sentimiento. 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

Música internacional de la ley NSA. Ahí estaba nuestra Ivy Queen con el reggaetón inolvidable de esta noche. Una canción del 2005 que salió en febrero, el 4 de febrero, parte de su álbum número 5 que se llamaba Flashback. Esta canción fue escrita por Ivy Queen, Francisco Saldaña y Ernesto Padilla y fue producido por Looney Tunes. Nosotros nos vamos con algo de Daddy Yankee, recordándoles que también hoy es miércoles de mujeres, así que usted elige su Woman Crush Wednesday a través de La Ley NC, nuestro Facebook, @NC La Ley, nuestro Instagram.

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1: Es Woman Crush Wednesday, miércoles de mujeres en la ley NC de música internacional. Nos vamos saludando rápidamente a algunas personitas. Saludos para Yaneri, que dice que fue muy difícil elegir su opción para Woman Crush Wednesday porque le gusta las dos artistas. Saludos también para Noé López, que dice que nos escucha desde Durham. Muchas gracias, saluditos para usted. Para Antonio y para Alfredo también, que ya están en sintonía de música internacional. Nosotros nos vamos con su Woman Crush Wednesday. Esta canción se llama Provenza y la canta Karol G, que será la muchacha que ustedes escogieron el día de hoy como su Woman Crush Wednesday. Es la ley NCE.

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